0: contundencia absoluta, precisión técnica y un despliegue demoledor de tecno el que nos acaba de entregar Max Grillo directo desde Italia, cerrando en lo más alto este bloque de 6 horas. 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
0: Bienvenidos a todos los rincones del planeta que vibran en nuestra misma frecuencia. Los saluda William Rico desde la cabina digital de Estación Ibiza Radio. Arrancamos el mes de octubre despegando con una nueva entrega de Live Sessions, entregándoles un bloque ininterrumpido de 6 horas, cargado de puro pulso electrónico, curaduría de club, vanguardista y sonido impecable. La propuesta artística de hoy viene servida con contrastes fascinantes. Abrimos con la sutileza y calidez del Deep House en Portugal. Nos sumergimos de lleno en los ritmos percusivos de Dubái y el respetado show de Vamos Radio Show en Francia. Tomamos rumbo hacia el continente americano con el Progressive House desde México y cerramos con una recta final demoledora, cruzando el Melodic Techno andaluz en Sevilla con la potencia del techno italiano. 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Damos la salida a este bloque conectando directamente con las costas portuguesas para impregnarnos de buen gusto, acordes sutiles y un compás sumamente refinado. Desde Oporto le damos la bienvenida a DJ Santi, una entrega de Deep House impecable para marcar la pauta perfecta en el inicio de la jornada. La cabina es de DJ Santi.

gran nivel y calidez sonora en el arranque de la mano de DJ Santi desde territorio portugués. 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

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Nos movemos hacia el Medio Oriente para encender la energía con tambores vivos, texturas tribales y una vibración sumamente envolvente. Desde la imponente ciudad de Dubái recibimos a DJ Noyan. Prepárense para una hora de Afro House sofisticada, fresca y estructurada a la perfección para mantener el dinamismo en nuestros canales. En los controles, DJ Noyan.

puro groove y magnetismo percusivo con la sesión de DJ Noya en directo desde Dubái. Gracias por sintonizarnos desde cualquier rincón del planeta. 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
2: 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Cruzamos hacia territorio europeo para abrir nuestros canales a uno de los conceptos de radio y club más respetados del circuito internacional, representando al prestigioso Vamos Radio Show desde Montpellier, Francia. Saludamos al gran Río de la Duna, una fina selección de Afro House con percusiones contundentes y una progresión rítmica implacable. El mando de las señales de Río de la Duna.

la firma de Río de la Duna para Vamos Radio Show. 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
1: Volamos sobre el Atlántico para conectar con el continente americano y sumergirnos en países melódicos, líneas de bajo envolventes y una atmósfera flotante. Desde México recibimos a DJ Richard Pérez. Prepárense para una cátedra de Progressive House elegante, profunda y cargada de matices que atrapan de principio a fin. Escuchamos a DJ Richard Pérez.

sofisticación sonora y un viaje atmosférico impecable de la mano de DJ Richard Pérez desde México. 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
2: 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Regresamos a la península ibérica para adentrarnos en las frecuencias más emotivas, hipnóticas y de vanguardia de la escena clubber. Desde la histórica Sevilla, España, le damos el paso a Luisma Ferreira, una sesión sólida de Melodic Techno, diseñada con sintetizadores espaciales y una cadencia perfecta para subir las revoluciones. En sintonía, Luisma Ferreira.

elegancia melódica, hipnotismo puro, el que nos regala Luisma Ferreira directo desde Sevilla. 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

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Llegamos al sexto bloque de este viernes buscando los sonidos más robustos, contundentes y de corte industrial en el sur de Europa. Desde Italia le damos la bienvenida a Max Grillo, una sesión de tecno sólida, de vibra futurista y con la potencia ideal pensada para llevar la energía a su punto más alto. Abrimos la cabina para Max Grillo.

contundencia absoluta, precisión técnica y un despliegue demoledor de tecno el que nos acaba de entregar Max Grillo directo desde Italia, cerrando en lo más alto este bloque de 6 horas. Culmina así ese recorrido sonoro que hoy nos llevó desde el Deep House en Portugal y las percusiones en Dubái y Francia, pasando por México y Sevilla, hasta la potencia de Italia. Pero la música no se detiene, nuestra señal sigue de largo y en este mismo instante comienza la retransmisión completa de la jornada. 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
0: 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Frecuencia global en los 5 continentes. Qué gusto acompañarlos. Los saluda William Rico desde la cabina digital de Estación Ibiza Radio. Abrimos el fin de semana con una nueva edición de Live Sessions, entregándole 6 horas de mezcla continua con una curaduría de club vanguardista, elegante y diseñada para brindar la máxima calidad de audio en cada uno de sus dispositivos. El recorrido sonoro de este sábado transita por contrastes de alto calibre. Arrancamos con el pulso clásico de Nápoles, viajamos a las texturas profundas de la Patagonia Argentina, recibimos la jerarquía de DJ Chus con el sello de Stereo Productions desde Madrid, pasamos por la cadencia de Estambul, elevamos la intensidad con el Tech House de California y rematamos con la fuerza futurista del techno desde Osaka, Japón. 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Damos la partida a este sábado conectando directamente con el sur de Italia para contagiarnos de elegancia, frescura y un groove envolvente. Desde Nápoles le damos el paso a Ciro Morelli, una entrega de house pulido, rítmico y con la cadencia perfecta para marcar el arranque de esta travesía. La cabina es de Ciro Morelli.

impecable selección y puro sabor de club de la mano de Ciro Morelli, directo desde Nápoles. 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Seguimos adelante.

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Cruzamos el Atlántico para adentrarnos en el extremo sur del continente americano y dejarnos llevar por paisajes melódicos, líneas de bajo evolutivas y texturas espaciales. Desde la Patagonia Argentina recibimos a Tony Del C, una hora de progressive house profunda, construida con enorme sensibilidad artística. En los controles, Tony Del C.

atmósfera fascinante y un viaje progresivo impecable con Tony del C desde territorio argentino. Gracias por acompañarnos desde cualquier rincón del mundo. 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
3: Viajamos hacia la histórica encrucijada entre Oriente y Occidente para recibir a un selector de casa, caracterizado por su precisión en cabina y fino criterio de pista. Desde Estambul, Turquía, le damos la bienvenida a Omer Bayraktash, una entrega de house dinámico, sofisticado y con una marcha constante pensada para sostener la energía en lo alto. Escuchamos a Omer Bayraktash.

elegancia, dinamismo y gran lectura de pista con la firma de Ömer Bayraktaş desde Estambul. 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
3: Hacemos conexión con la costa oeste de los Estados Unidos para elevar los decibelios con una propuesta robusta, bailable y de puro corte underground. Desde California recibimos a Eric Davenport, una dosis de tech house sólido, estructurado con bajos contundentes y percusiones cortantes para encender la sintonía. En sintonía, Eric Davenport.

poder de club, pegada y un ritmo demoledor el que nos trajo Eric Davenport directo desde California. 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

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Llegamos al sexto capítulo de este sábado dirigiéndonos al continente asiático para conectar con un sonido de vanguardia pura, precisión milimétrica y carácter hipnótico. Desde Osaka, Japón, le damos la bienvenida a Nao Tamura, una sesión de techno depurado, veloz y con una energía envolvente pensada para coronar la jornada en su punto más álgido. Abrimos la cabina para Nao Tamura.

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